Open Arms es una de las canciones más emblemáticas de la agrupación californiana Journey y una de las baladas más populares de los años 80. El medio AllMusic la describió de la siguiente manera. Abro comillas. Esta es una de las baladas más bonitas del rock. Open Arms brilla con una sinceridad y un sentimiento que solo Steve Perry sabía combinar. Cierra de comillas. Por otra parte, la cadena estadounidense VH1 ubicaría la canción en el puesto número 1 de su lista Las 25 mejores baladas de todos los tiempos. Esta es una canción que describe la situación de aquellos que discuten con sus parejas y que intentan reconciliarse, empezando todo de nuevo, con los brazos abiertos. Es Journey, Open Arms. Solo bueno.

0: Adelante, Daisy.
1: Hola, soy Daisy en Ruta y quiero contarte algo. ¿Sabías que hay una riqueza que no se lleva en la billetera y que puede cambiar por completo la forma en que viajas? Se llama capital cultural. Imagínate que viajas a Arica y Tacna con una amiga. Las dos llevan el mismo dinero, se alojan en el mismo lugar y recorren los mismos sitios. Y aún así, una vuelve con una experiencia mucho más memorable. ¿Por qué? Porque presta atención a cosas que la otra quizás pasó por alto. Se anima a preguntar, sabe escuchar y también reconoce cuándo es mejor guardar silencio. El psicólogo francés Pierre Bourdieu habló del capital cultural para explicar que nuestra riqueza no solo está en nuestra cuenta bancaria, también está en lo que sabemos. Hoy casi todos podemos acceder a la misma información. Lo que puede marcar la diferencia es la curiosidad de ir más allá, el criterio para entender lo que encontramos y las ganas de conectar con las personas. Por eso pienso que tal vez el verdadero lujo no está solo en lo que tienes, sino también en todo el mundo que llevas dentro. Así que la próxima vez que viajas a Arica o a Tacna o cualquier otro lugar, además de preguntarte cuánto voy a gastar, hazte otra pregunta: ¿en qué puedo aprender de las personas que voy a conocer? Porque recuerda que Arica y Tacna no compiten, se complementan. Y cuanto más nos conocemos, más grande se vuelve nuestro mundo que llevamos dentro. 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Y un abrazo gigante a ambos lados de la frontera.
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El desamor en los 80s se expresaba con baladas que reflejaban un sentimiento que te erizaban la piel. Carrie es una de esas canciones que te llegaban a lo más profundo del alma. Incluida en el legendario álbum de The Final Countdown de 1986 de la banda sueca Europe, esta épica power ballad ocupó el tercer sitio en la lista Billboard Hot 100. Así que sírvete un trago y disfruta de esta gran canción. 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

0: 19 horas y 48 minutos.
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4: Astronaut Project, la reconocida banda de indie alternativo, regresa con este emotivo sencillo. Esta entrega transforma una dolorosa pérdida personal en un tributo al amor eterno y a la memoria. Vienes conmigo. Astronaut Project,

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Shattered Dreams, Sueños Rotos, es una canción del grupo británico Johnny Hate Jazz de 1987. El sencillo fue en definitiva la canción más conocida de esta banda. El tema trata sobre un hombre que estaba en una relación con una dama, la que hizo muchas promesas de amor infinito y lealtad, las cuales, por cierto, no las cumplió. Él siente que quedó atrapado en una red de mentiras y sus sueños quedaron destrozados. Creía que ella estaría a su lado y lo amaría por siempre, incluso que moriría por él. Pero todo fue una brutal y gran mentira y que dejó sus sueños destruidos. Sueños rotos. En general, esta canción expresa el dolor de una relación fallida y el sentimiento de haber sido defraudados por la única persona que se suponía que iba a estar ahí. Shattered Dreams, Sueños Rotos, Johnny Hate Jazz.

día de buenas noticias. Soy Michael Poon y te voy a contar qué famosos nacieron un día como hoy, 30 de septiembre. Basha es una cantante polaca de jazz latino que empezó cantando con Matt Bianco. Ahora es una gran solista. Robbie Chakak, uno de los fundadores de Goo Goo Dolls. La actriz y modelo italiana Monica Bellucci. La cantante y pianista Patrice

0: John Lombardo, guitarrista de 10,000 Minutes. Marilyn McCoo, integrante de The Fifth Dimension. Sylvia Patterson, una de las integrantes de The Chiffons. So el cantautor Johnny Mathis, ganador de varios premios Grammys.
1: Yes, it's over.
0: Sissy Houston, cantante de música soul, era la madre de Whitney Houston. Un 30 de septiembre del año 1984, se mantenía en el primer lugar del ranking Billboard el cantante John Waite con Missing You, extrañándote.
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0: Por estos días, en el 2002, terminaba su séptima semana en el primer lugar del ranking Billboard esta canción de Nelly y Kelly, Dilemma. También fue número uno en otros 13 países. 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Ya regresamos con más noticias musicales que ocurrieron un día como hoy.
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La década de los 70 se destacó por sus afamadas discotecas y su genial música disco. Los Bee Gees definitivamente fueron parte de la columna vertebral de este género, poniendo a bailar a todo el mundo con sus grandes temas. More Than a Woman fue compuesta y grabada para la película Fiebre del Sábado en la noche del año de 1978, colocándose en el puesto número 32 de la lista Billboard Hot 100.

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Hotel California de Eagles es un viaje sonoro por un lugar misterioso, lleno de luces, sombras y metáforas sobre la fama, los excesos y los sueños que a veces se convierten en prisión. Con sus geniales voces y esa atmósfera hipnótica, la banda creó una obra maestra que sigue hechizando generaciones. Bienvenidos a

0: 21 horas y 17 minutos.
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1: Estacionarte en un espacio para embarazadas o discapacitados, cuando no lo eres, no te convierte en una mala persona. Pero sí dice algo bastante feo sobre ti. Porque no estamos hablando de un estacionamiento cualquiera. Estamos hablando de un espacio para alguien que probablemente lo necesita más que tú. Alguien que de repente tiene dificultades para desplazarse. Alguien para quien esos metros adicionales sí hacen la diferencia. Llegas, ves el símbolo en el piso o en un letrero, entiendes perfectamente qué significa y aún así decides estacionarte. Porque está más cerca, porque vas a demorar poco, porque solo por esta vez. Y casi nadie hace esto por confusión. Saben exactamente lo que están haciendo. Y justamente por eso es tan revelador. Porque durante unos segundos estás pensando algo muy claro. Mi comodidad es más importante que la necesidad de otra persona. Frase dura, ¿no? Hay muchas maneras de medir los valores de una persona. Una de ellas es observar lo que hace cuando tiene la oportunidad de aprovecharse de una ventaja que no le corresponde. Porque la empatía no consiste en sentir pena por los demás. Consiste, en este caso, en entender que no todo lo que puedes tomar, debes tomarlo. Porque podrías estar perjudicando a alguien que sí lo necesita. Compórtate, Pe.
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¿Quién no soñó en los años 80 presenciar un concierto de Bon Jovi? En 1983 se forma en New Jersey una de las bandas más exitosas de todos los tiempos. Con más de 130 millones de discos vendidos alrededor del mundo e incontables presentaciones abarrotadas, esta agrupación fue un suceso global. Slippery When Wet fue su tercer álbum de estudio y del cual se desprenden grandes temas como Living on a Prayer, Raise Your Hands, Wanted Dead or Alive y You Give

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Esta banda británica es uno de los grandes referentes y definidores del estilo musical de los años 80. Me refiero a los británicos Tears for Fears. Lanzado como un single a fines de 1984, Shout se transformó en un éxito inmediato, siendo el sexto del grupo en ingresar al top 40 del Reino Unido y alcanzando el cuarto puesto en enero de 1985. Algunos meses después, llegaría al primer lugar del Billboard Hot 100 de Estados Unidos, puesto que mantuvo durante 3 semanas consecutivas. El suceso del tema fue tal que no solo arribó a las primeras posiciones de los charts en otros países europeos y americanos, sino que se transformó en uno de los más populares de 1985 y emblemáticos de toda la década de los 80. Es Tears for Fears, Shout. Solo buena música.

Día de buenas noticias. Soy Michael Fung y te voy a contar qué famosos nacieron un día como hoy, 30 de septiembre. Basha es una cantante polaca de jazz latino que empezó cantando con Matt Bianco. Ahora es una gran solista. Robbie Takac, uno de los fundadores de Goo Goo Dolls. La actriz y modelo italiana Monica Bellucci. La cantante y pianista Patrice Rushen.

0: John Lombardo, guitarrista de 10,000 Minutes. Marilyn McCoo, integrante de The Fifth Dimension. Sylvia Patterson, una de las integrantes de The Chiffons. So el cantautor Johnny Mathis, ganador de varios premios Grammys.
1: Yes, it's over.
0: Sissy Houston, cantante de música soul, era la madre de Whitney Houston. Un 30 de septiembre del año 1984, se mantenía en el primer lugar del ranking Billboard el cantante John Waite con Missing You, extrañándote.
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0: Por estos días, en el 2002, terminaba su séptima semana en el primer lugar del ranking Billboard esta canción de Nelly y Kelly, Dilemma. También fue número uno en otros 13 países. 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Ya regresamos con más noticias musicales que ocurrieron un día como hoy.
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4: Mr. Mister, una banda de rock pop formada en el año de 1982 en Phoenix, Arizona. Welcome to the Real World fue su segundo álbum de estudio y del cual se desprendieron tres grandes temas, Is It Love, Broken Wings y Kiri, este último ocupando el sitio número uno de la lista Billboard Hot 100.

0: 22:45.
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4: De Axis. Nos trae este introspectivo sencillo, que marca el inicio de una etapa notablemente más íntima y profunda, adentrándose en la exploración del conflicto psicológico e identidad en la sociedad moderna. Pretending to be someone I'm not. De Axis.

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El tema de la banda holandesa Ten Sharp EU fue lanzado en 1991. Habla de alguien afortunado debido a que por fin ha encontrado el amor. Uno de los mensajes de esta canción es que no hay que desesperarse. Esa persona existe. Solo hay que saber buscar y mirar bien. Tal vez está más cerca de lo que te imaginas y no te has dado cuenta. ¿Y tú? ¿Ya encontraste el amor de tu vida? Ten Sharp, you.

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1: Un niño o niña corriendo por un restaurante no me sorprende. Pero un padre o madre que actúan como si no pasara nada, sí. Los niños lloran, gritan, se aburren, hacen rabietas. Es normal, es parte de crecer. Y cualquiera que haya tenido hijos lo sabe. El problema no es que los niños se comporten como niños. El problema es cuando los padres dejan de comportarse como padres. Porque todos hemos estado en esa situación. En un restaurante, un niño corriendo alrededor de las mesas. O en el cine, un niño pateándote el asiento. En general, molestando a otras personas. O por lo menos haciendo que se sientan incómodas. Y mientras tanto, los padres, nada, mirando el celular, conversando, simplemente actuando como los demás tuviesen que entender la situación. Y no, educar tampoco significa controlar cada movimiento de tus hijos. Lo sé porque soy padre, pero sí implica intervenir cuando el comportamiento empieza a afectar a los demás. Porque de nuevo, vivimos en comunidad. Y lo digo siempre, vivir en sociedad es entender que compartimos espacios. Y hay algo muy importante que tengo que decir. Ponerle límites a un niño, obviamente de forma civilizada, no le va a generar un trauma. Pero no corregirlo tampoco lo va a hacer más feliz. De hecho, gran parte de la educación consiste en entender algo que todos deberíamos aprender. No siempre podemos hacer lo que queremos, cuando queremos y dónde queremos. Y mientras más tarde entendamos y aprendamos eso, más difícil va a ser convivir con los demás. Los niños no nacen sabiendo comportarse. Para eso estamos los padres. Compórtate, Pe.

¿Sabías que una de las canciones de amor más suaves de los 70 en realidad nació para una película? Y terminó convirtiéndose en uno de los temas más románticos de todos los tiempos. La historia detrás de How Deep Is Your Love tiene más emoción de la que imaginas. La canción fue escrita por los hermanos de Bee Gees, Barry Gibb, Robin Gibb y Maurice Gibb en 1977. Originalmente la compusieron para la banda sonora de la película Saturday Night Fever, protagonizada por John Travolta. Aunque la película es famosa por el disco y el baile, esta canción aportó el lado romántico y emocional del soundtrack. How Deep Is Your Love habla de la necesidad de sentir seguridad y profundidad en el amor. La letra describe a alguien que vive en un mundo frío y complicado, pero encuentra refugio en el amor de su pareja. Por eso hace una pregunta muy poderosa. ¿Qué tan profundo es tu amor? Ahora dime tú, ¿crees que esta es una de las canciones de amor más hermosas de los 70? ¿O hay otra que te guste más?

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To Be With You es una balada interpretada por la banda de hard rock estadounidense Mr. Big, publicada a finales de 1991. La canción ingresó el 21 de diciembre de aquel año en la lista Billboard Hot 100. Posteriormente apareció en las listas de éxitos en cerca de 20 países, logrando ubicarse en primera posición en más de 15 naciones. To Be With You trata sobre un hombre que se fija en una mujer que ha experimentado una desilusión amorosa y se encuentra deprimida. Él la aconseja para superar la pena, pero termina profundamente enamorado de ella. Es Mr. Big con To Be With You. Solo...

con un sonido brutal, Pyromania en su edición 40 aniversario. Es una ametralladora de grandes himnos como Photograph y Rock of Ages. Esta obra maestra de Def Leppard, grabada en 1982, contó con la producción milimétrica de Mutt Lange, quien definitivamente le imprime su sello personal. Con más de 25 millones de copias vendidas, Pyromania es un disco que debe de estar en tu colección si es que eres amante del hard rock de los 80s.

0: Son las 0:45.
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Foolish Heart de Steve Perry es una balada introspectiva que explora la vulnerabilidad y la precaución en el amor. La letra refleja el deseo de encontrar un amor verdadero y duradero, pero al mismo tiempo expresa el temor de volver a cometer los mismos errores pasados. Steve Perry canta directamente a su propio corazón, advirtiéndole que no caiga precipitadamente en el amor y que sea cauteloso antes de comenzar una nueva

respiración. La repetición de la frase Foolish Heart subraya la idea de que el corazón puede ser ingenuo y propenso a equivocarse, especialmente cuando se trata del amor. La canción sugiere que el corazón ha sido engañado antes y que debería aprender de esas experiencias pasadas. La gran voz de Steve Perry, Foolish Heart.

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1: ¿Qué significa eso de guardar el sitio? Todos hemos visto esta escena. Una persona haciendo fila y cuando está a punto de llegar, de pronto aparecen dos, tres, cuatro personas, toda una familia y alguien diciendo, no, disculpa, es que estaba guardando el sitio. Seamos justos, hay situaciones totalmente entendibles. Alguien que estaba en la fila pero tuvo que ir al baño, o que salió un momentito para responder una llamada y pidió por favor que le guarden el sitio. Ahí no pasa nada. Pero una cosa muy distinta es utilizar a una persona como una especie de marcador de posición mientras los demás llegan cuando ya no queda casi nada de fila. Qué conveniente. Las reglas no escritas también importan. Y una de ellas es que una fila representa el orden en que llegamos, no el número de personas que una puede hacer pasar después. Y las filas funcionan porque todos deberíamos aceptar una regla muy simple. El que llega primero, pasa primero. Si empezamos a romper esa regla, la fila deja de ser fila y se convierte en una competencia de viveza. Compórtate, Pe.
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¿Puede una canción de amor sonar tan real que parezca que estás escuchando una ruptura en tiempo real? Porque Against All Odds, Take a Look at Me Now, no es solo una balada, es una herida abierta convertida en música. En 1984, Phil Collins compone esta canción para la película Against All Odds. Pero lo que mucha gente no sabe es que la emoción detrás de la canción no es actuación, es personal. La letra refleja el dolor real que Collins vivía tras el fracaso de su primer matrimonio con Andrea Bertorelli. No hay metáforas complicadas, no hay adornos, solo una pregunta que pesa. Take a look at me now. No es una frase cualquiera, es alguien intentando entender por qué lo dejaron. Musicalmente, hay algo que la hace única. Está construida sobre una progresión emocional creciente, pero nunca explota de forma exagerada. Against All Odds redefinió la balada de los 80. En una época llena de producciones grandes, esta canción apostó por algo más arriesgado, la honestidad emocional, y eso la volvió atemporal.

0: Es la 1:45 de la madrugada.
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4: Astronaut Project, la reconocida banda de indie alternativo, regresa con este emotivo sencillo. Esta entrega transforma una dolorosa pérdida personal en un tributo al amor eterno y a la memoria. Vienes conmigo. Astronaut Project.

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canción Hurt to Be in Love del cantante canadiense Gino Vannelli aborda la temática universal del amor no correspondido y el sufrimiento emocional que esto conlleva. La letra describe la experiencia de una persona que se encuentra en una relación en la que siente que su amor no es igualmente correspondido. El cantante expresa un deseo constante y una necesidad de afecto que no se ve satisfecha, lo que le lleva a un estado de ansiedad y dolor emocional. La repetición de la frase "It's hurt to be in love" enfatiza la ansiedad de su angustia. Gino Vannelli, "Hurt to be in love".

En el año de 1976, la banda estadounidense de rock Boston lanza su primer álbum de estudio homónimo, el cual, como dato curioso, fue grabado en el sótano del apartamento del guitarrista Tom Scholz. More Than a Feeling es el tema que los catapultó a la fama internacional, y si bien no logró el puesto número uno en las listas de popularidad, los posicionó como una de las mejores bandas de la década.

0: Son las 2 de la madrugada y 45 minutos.
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1: Botar una cáscara de fruta en un jardín también es botar basura, por si acaso. Sí, aunque sea biodegradable. Hay gente que termina de comer una manzana, una mandarina, un plátano, y cuando termina, ve un jardín y piensa, ah, perfecto, un tacho natural. Y entonces tiran la cáscara. Total, es orgánico, es natural, la tierra lo va a absorber. Eso piensan. Casi pareciera que en vez de ensuciar, están colaborando con el medio ambiente. Pero no, que algo sea biodegradable no significa que lo puedas botar donde te da la gana. Porque se ve sucio y además atrae insectos y roedores. Y sobre todo, convierte un espacio que es de todos en un lugar donde tú decidiste dejar tus residuos. Porque siguiendo esa lógica, entonces ¿qué hacemos? Todos empezamos a botar nuestros restos de comida en los jardines. Una cáscara de melón, de sandía, corontas de choclos, pepas de duraznos, todo. Total, todo es orgánico. Y el fondo de esto es mucho más interesante que simplemente botar la cáscara. Es esa extraordinaria capacidad que tenemos para encontrar algo incorrecto y convertirlo en algo que nos haga sentir menos culpables. Y quizás uno de nuestros principales problemas como sociedad está exactamente ahí, cuando en lugar de preguntarnos si o es correcto, nos preguntamos cómo podemos justificarlo. Las cáscaras de fruta algún día se van a degradar. Tus valores no deberían. Y si no encuentras un tacho para botar tus cáscaras, pues guárdalas hasta que encuentres uno. Así de simple. Compórtate, pe.
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La recomendación de hoy es esta gran canción de la legendaria banda inglesa Supertramp, la cual dejó su huella en la escena musical en los años 70s y 80s. The Logical Song formó parte de su emblemático disco Breakfast in America del año de 1979 y se posicionó en el sexto sitio de la lista Billboard Hot 100.

0: Son las 3 de la madrugada y 46 minutos.
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You're Not Gonna Take It es una canción de 1984 de la banda Twister Sister. Fue escrita íntegramente por el cantante de la banda, Dee Snider. La letra del tema habla acerca de no dejarse influenciar por fuerzas o entidades ajenas y seguir firme. La banda ha tocado la canción en todos los conciertos de su carrera desde entonces y es hoy en día un clásico de la historia del glam de los años 80. El canal VH1 la nombró en su especial de televisión Las 100 Mejores Canciones de los 80. Este tema es versionado en castellano como Huevos con Aceite, llegándola a mencionar así los propios integrantes. Es Twister Sister, We Are Not Gonna Take It. Solo.

No lo sabías, pero pocas canciones en la historia han logrado capturar con tanta perfección la sensación de paz absoluta como Sailing, de Christopher Cross. Una melodía tan suave que parece flotar, y una letra que convierte un recuerdo íntimo en una experiencia universal. Sailing es el ejemplo perfecto del sonido soft rock llevado a su máxima pureza. Guitarras limpias y cristalinas, teclados etéreos, una percusión casi invisible, y la voz de Cross flotando en medio de todo, como si viajara con el viento. La mezcla es tan pulida que la canción se siente suspendida en el aire, sin prisa, sin peso. Cada acorde parece diseñado para relajar el cuerpo y despejar la mente. Es una de las grabaciones más reconocidas por su claridad sonora. De hecho, ingenieros de audio la usan como referencia por lo pura que es su mezcla.

0: Son las 4 de la madrugada y 48 minutos.
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4: De Axis. Nos trae este introspectivo sencillo, que marca el inicio de una etapa notablemente más íntima y profunda, adentrándose en la exploración del conflicto psicológico e identidad en la sociedad moderna. Pretending to be someone I'm not. De Axis.

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Shattered Dreams, Sueños Rotos, es una canción del grupo británico Johnny Hate Jazz de 1987. El sencillo fue en definitiva la canción más conocida de esta banda. El tema trata sobre un hombre que estaba en una relación con una dama, la que hizo muchas promesas de amor infinito y lealtad, las cuales, por cierto, no las cumplió. Él siente que quedó atrapado en una red de mentiras y sus sueños quedaron destrozados. Creía que ella estaría a su lado y lo amaría por siempre, incluso que moriría por él. Pero todo fue una brutal y gran mentira y que dejó sus sueños destruidos. Sueños rotos. En general, esta canción expresa el dolor de una relación fallida y el sentimiento de haber sido defraudados por la única persona que se suponía que iba a estar ahí. Shattered Dreams, Sueños Rotos, Johnny Hate Jazz. Solo

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1: ¿Sabías que hasta para caminar existe una fórmula para generar menos caos? Sí, caminar por la derecha. En muchos lugares del mundo es una regla de convivencia bastante natural. En pasillos, veredas, estaciones, aeropuertos, cada uno circula principalmente por su derecha. No porque caminar por la izquierda sea un delito, sino porque cuando todos entendemos la misma lógica, todo fluye mejor. Y en las escaleras mecánicas es aún más evidente. Si quieres quedarte quieto o quieta, te colocas a la derecha y dejas libre la izquierda para quien tiene apuro o simplemente quiere seguir caminando. Es simple, uno espera y el otro avanza. Y así nadie tiene que estar pidiendo permiso cada 5 segundos. Y ahora piensa en las veredas. 3 o 4 personas caminando juntas, todos en línea, conversando tranquilamente mientras ocupan casi todo el ancho de la vereda. Y detrás, una persona que está intentando pasar tiene que pedir permiso, o meterse por un huequito, o peor, bajarse a la pista. O, en todo caso, resignarse a caminar al mismo ritmo que las personas que están adelante bloqueando el ancho de la vereda. Probablemente esas personas no quieren molestar a nadie, ni siquiera se dan cuenta. Y justamente ese es el problema. Porque convivir no consiste solamente en no hacerle daño a los demás. Consiste en ser conscientes de que los demás existen. Dejar un lado libre, no detenerse en el pasillo, no formar una muralla con tu familia o amigos. Son detalles mínimos, pero justamente una ciudad ordenada se construye con miles de esos detalles. A veces pensamos que el civismo necesita de grandes leyes o grandes cambios. Y sí, en muchos casos seguramente se necesitan. Pero también necesita algo muchísimo más sencillo. Personas haciendo pequeños gestos sin que nadie tenga que pedírselos. Puedes caminar pensando en solamente llegar tú, o puedes caminar entendiendo que también hay otros que necesitan llegar. Compórtate, Pe.

0: Certificado 18 veces platino solo en Estados Unidos, Greatest Hits de la banda estadounidense Journey es el segundo recopilatorio más vendido de la historia, solo por abajo de Legend de Bob Marley, permaneciendo increíblemente 900 semanas en la lista Billboard 200. Definitivamente este trabajo musical se debe de escuchar de principio a fin. Te garantizo que sus grandes temas te llevarán a un viaje en el tiempo lleno de emociones y buenos recuerdos. Así que si eres amante de la buena música, no dejes de incluir este gran álbum a tu colección.
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En una esquina olvidada de Londres, bajo una lluvia fina que parecía no tener prisa, un joven llamado Mark Knopfler caminaba sin rumbo. No buscaba nada, pero a veces las mejores historias empiezan así. Se refugió en un pub casi vacío, luces tenues, olor a madera vieja y un pequeño escenario donde una banda tocaba para nadie. Ni aplausos, ni emoción, solo música flotando en el aire. Esa banda se hacía llamar Sultans of Swing. No eran famosos, no tenían estilo comercial, no encajaban en lo que la industria quería, pero cada nota, cada solo, tenía alma. Mark se quedó en silencio, observando. Entendió algo en ese momento. Había músicos que no tocaban para la fama, sino porque no podían dejar de hacerlo. Ahí no había glamour, no había luces de estadio, solo pasión pura. Y eso lo golpeó más fuerte que cualquier concierto lleno. Esa noche marcó a Mark Knopfler. Días después, tomó su guitarra y empezó a escribir. Los verdaderos sultanes del swing. Probablemente nunca supieron que inspiraron un himno.

0: Son las 6 de la mañana y 46 minutos.
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Another Day in Paradise de Phil Collins tiene como tema principal el problema de la falta de vivienda y el paraíso. Collins canta la canción desde una perspectiva en tercera persona, mientras observa a un hombre que cruza la calle para ignorar a una mujer sin hogar e implora a los oyentes que no hagan la vista gorda ante las personas sin hogar, porque al hacer una alusión religiosa, es solo otro día para ti y para mí en el paraíso. Collins también apela directamente a Dios cantando, «Oh Señor, no hay nada más que alguien pueda hacer. Oh Señor, debe haber algo que pueda decir». Esta canción fue el séptimo y último sencillo número uno del Billboard Hot 100 del gran Phil Collins. Otro día en el paraíso. Another Day in Paradise.

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1: ¿Sabías que hasta para caminar existe una fórmula para generar menos caos? Sí, caminar por la derecha. En muchos lugares del mundo es una regla de convivencia bastante natural. En pasillos, veredas, estaciones, aeropuertos, cada uno circula principalmente por su derecha. No porque caminar por la izquierda sea un delito, sino porque cuando todos entendemos la misma lógica, todo fluye mejor. Y en las escaleras mecánicas es aún más evidente. Si quieres quedarte quieto o quieta, te colocas a la derecha y dejas libre la izquierda para quien tiene apuro o simplemente quiere seguir caminando. Es simple, uno espera y el otro avanza. Y así nadie tiene que estar pidiendo permiso cada 5 segundos. Y ahora piensa en las veredas. 3 o 4 personas caminando juntas, todos en línea, conversando tranquilamente mientras ocupan casi todo el ancho de la vereda. Y detrás, una persona que está intentando pasar tiene que pedir permiso, o meterse por un huequito, o peor, bajarse a la pista. O, en todo caso, resignarse a caminar al mismo ritmo que las personas que están adelante bloqueando el ancho de la vereda. Probablemente esas personas no quieren molestar a nadie, ni siquiera se dan cuenta. Y justamente ese es el problema. Porque convivir no consiste solamente en no hacerle daño a los demás. Consiste en ser conscientes de que los demás existen. Dejar un lado libre, no detenerse en el pasillo, no formar una muralla con tu familia o amigos. Son detalles mínimos, pero justamente una ciudad ordenada se construye con miles de esos detalles. A veces pensamos que el civismo necesita de grandes leyes o grandes cambios. Y sí, en muchos casos seguramente se necesitan. Pero también necesita algo muchísimo más sencillo. Personas haciendo pequeños gestos sin que nadie tenga que pedírselos. Puedes caminar pensando en solamente llegar tú, o puedes caminar entendiendo que también hay otros que necesitan llegar. Compórtate, Pe.

Hay vivencias personales que te golpean fuerte, pero existe gente con talento que convierte los malos momentos en grandes éxitos. I Saw Red es uno de esos casos. Compuesta por el vocalista Johnny Lane, esta gran power ballad forma parte del disco Cherry Pie, lanzado en el año de 1990 por la banda estadounidense de glam metal, Warrant, y fue el segundo sencillo alcanzando el lugar número 10 en la lista Billboard Hot 100. Así que si eres amante de la buena música, no dejes de incluir esta gran canción en tu playlist.

0: las 7 de la mañana y 45 minutos.
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4: 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Esta entrega transforma una dolorosa pérdida personal en un tributo al amor eterno y a la memoria. Vienes conmigo. Astronaut Project.

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Uno de los temas más recordados de Balance es Falling in Love, una canción que habla de esa sensación inesperada y poderosa de enamorarse. La letra transmite esa mezcla de vértigo, dulzura y entrega total que se experimenta cuando el corazón se rinde sin poner condiciones. Más allá de su sencillez, esta balada elegante, Falling in Love, captura ese instante en que uno se da cuenta de que ya no hay vuelta atrás. El amor ha llegado y es más fuerte que cualquier otro plan. Esto es soft rock en su máxima expresión. Balance, Falling in Love. Solo buena música.

Kiss es la fusión entre una banda de rock y una maquinaria perfectamente bien calibrada y aceitada de merchandising, que hasta el día de hoy genera millones de dólares. Crazy Nights fue su 14th álbum de estudio, y si bien este trabajo no fue muy bien recibido por la crítica especializada, en lo personal creo que trae buenos temas como I'll Fight Hell to Hold You, la power ballad Reason to Live y Crazy Night. ¿A ti qué te parece este disco? Yeah.

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Stay the Night, Quédate esta noche, es una balada escrita, producida e interpretada por el ex vocalista y bajista de la banda The Cars, Benjamin Orr. En general, Stay the Night es una canción que explora el anhelo de conexión emocional y compromiso en una relación que se siente inestable. Retrata la incertidumbre, vulnerabilidad y el deseo de tranquilidad que pueden surgir al navegar por las complejidades del amor. Es Benjamin Orr, Stay the Night.

Escuchar una ambulancia cuando estás manejando debería generar una sola reacción: abrir paso. Porque alguien allá adentro puede estar entre la vida y la muerte. Pero siempre aparece el que ve en eso una oportunidad. El que aprovecha que la ambulancia cruza en rojo para ponerse detrás y también cruzar. Como si la emergencia ajena se convirtiese en beneficio propio. Y lo más grave es la naturalidad con la que lo hacen. Ni lo dudan. Ven una sirena, ven caos, ven desesperación y piensan, de aquí saco ventaja. Imagínate el nivel de desconexión e irresponsabilidad que hay que tener para escuchar a una ambulancia y pensar, perfecto, por aquí me cuelo. Porque no estamos hablando necesariamente de alguien apurado por llegar a algún lado. Estamos hablando de alguien incapaz de respetar las reglas, incluso en una situación que podría ser de vida o muerte. Eso ya no es viveza, eso ya es otra cosa. Es tener los valores por el piso. La ambulancia está autorizada a pasarse la luz roja cuando se trata de una emergencia. Tú no. Y honestamente, si ves una ambulancia pasando y tu primer impulso es aprovechar la situación para pasar tú también, entonces el problema ya no está en el tráfico. El problema está al nivel de egoísmo al que nos estamos acostumbrando. Compórtate, Pedro.

En una esquina olvidada de Londres, bajo una lluvia fina que parecía no tener prisa, un joven llamado Mark Knopfler caminaba sin rumbo. No buscaba nada, pero a veces las mejores historias empiezan así. Se refugió en un pub casi vacío, luces tenues, olor a madera vieja y un pequeño escenario donde una banda tocaba para nadie. Ni aplausos, ni emoción, solo música flotando en el aire. Esa banda se hacía llamar Sultans of Swing. No eran famosos, no tenían estilo comercial, no encajaban en lo que la industria quería, pero cada nota, cada solo, tenía alma. Mark se quedó en silencio, observando. Entendió algo en ese momento. Había músicos que no tocaban para la fama, sino porque no podían dejar de hacerlo. Ahí no había glamour, no había luces de estadio, solo pasión pura. Y eso lo golpeó más fuerte que cualquier concierto lleno. Esa noche marcó a Mark Knopfler. Días después, tomó su guitarra y empezó a escribir. Los verdaderos sultanes del swing. Probablemente nunca supieron que inspiraron un himno.

0: Son las 9 de la mañana y 45 minutos.
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Is This Love es una tremenda balada grabada por la banda de rock británica Whitesnake, perteneciente a su séptimo álbum estudio homónimo de 1987. Se rumoreó que la canción había sido especialmente escrita para la gran Tina Turner. Su impacto en la cultura popular es evidente gracias a su melodía pegadiza y su letra romántica. La letra habla de la búsqueda del amor verdadero y la felicidad. Is This Love sigue siendo una de las canciones más populares de Whitesnake y ha resistido el paso del tiempo como un himno de amor atemporal. Con ustedes, Whitesnake y la balada Is This Love. Solo buena música.

una canción que definió toda una época. Pero pocos saben que Stayin' Alive no solo es un himno disco, en realidad habla de sobrevivir en un mundo duro. Curiosamente, durante la grabación el baterista del grupo no estaba disponible. Para solucionar el problema, el productor repitió un fragmento de batería ya grabado en bucle. Ese ritmo terminó convirtiéndose en uno de los beats más reconocibles de la historia del pop. La canción describe a alguien que enfrenta problemas, presión y dificultades, pero sigue avanzando con orgullo. La frase central, "Stayin' Alive", representa mantenerse fuerte, resistir y no rendirse, incluso cuando la vida se pone difícil. Un dato curioso es que el ritmo de la canción tiene aproximadamente 103 pulsaciones por minuto, muy cercano al ritmo recomendado para hacer reanimación cardiopulmonar, RCP. Por eso muchos instructores médicos usan esta canción para enseñar el tempo correcto al hacer compresiones. ¿Es esta la canción disco más icónica de la historia o tienes otra que la supere?

0: 10 de la mañana y 45 minutos.
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5: De Axis. Nos trae este introspectivo sencillo, que marca el inicio de una etapa notablemente más íntima y profunda, adentrándose en la exploración del conflicto psicológico e identidad en la sociedad moderna. Pretending to be someone I'm not. The Axis.

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La canción True de Spandau Ballet es un clásico de los años 80 que ha trascendido en el tiempo con su melodía suave y letra introspectiva. La banda británica, conocida por su estilo dentro del movimiento New Romantic, logró con este tema un éxito que resonó en las listas a nivel mundial. La canción se caracteriza por su sonido melódico y una letra que parece reflexionar sobre la sinceridad y la autenticidad en la vida y en el amor. La referencia a Marvin Gaye con Listening to Marvin All Night Long es un homenaje a la influencia del soul y el rhythm and blues en la música de Spandau Ballet. La canción True parece ser un diálogo interno sobre encontrar la verdad y la dificultad de expresarla. Spandau Ballet, True, solo bueno.

0: adelante, Daisy.
1: Hola, soy Daisy en Ruta y quiero contarte algo. ¿Sabías que hay una riqueza que no se lleva en la billetera y que puede cambiar por completo la forma en que viajas? Se llama capital cultural. Imagínate que viajas a Arica y Tacna con una amiga. Las dos llevan el mismo dinero, se alojan en el mismo lugar y recorren los mismos sitios. Y aún así, una vuelve con una experiencia mucho más memorable. ¿Por qué? Porque presta atención a cosas que la otra quizás pasó por alto. Se anima a preguntar, sabe escuchar y también reconoce cuándo es mejor guardar silencio. El psicólogo francés Pierre Bourdieu habló del capital cultural para explicar que nuestra riqueza no solo está en nuestra cuenta bancaria, también está en lo que sabemos. Hoy casi todos podemos acceder a la misma información. Lo que puede marcar la diferencia es la curiosidad de ir más allá, el criterio para entender lo que encontramos y las ganas de conectar con las personas. Por eso pienso que tal vez el verdadero lujo no está solo en lo que tienes, sino también en todo el mundo que llevas dentro. Así que la próxima vez que viajas a Arica o a Tacna o cualquier otro lugar, además de preguntarte cuánto voy a gastar, hazte otra pregunta: ¿en qué puedo aprender de las personas que voy a conocer? Porque recuerda que Arica y Tacna no compiten, se complementan. Y cuanto más nos conocemos, más grande se vuelve nuestro mundo que llevamos dentro. Soy Daisy en Ruta y puedes escucharnos en www.siempreretro.com. 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
1: Wings of Tomorrow es la segunda entrega de la banda sueca liderada por Joey Tempest. Publicado en 1984 en Escandinavia, Japón y Estados Unidos, este álbum logró colocar cuatro sencillos: Lying Eyes, Stormwind, Dreamer y Open Your Heart. Para los seguidores de Europe, en el mes de septiembre de este año sacará su nuevo álbum titulado Come This Madness, así que estén atentos.

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0: dinero o placer? ¿Cuál da más felicidad? Un estudio se encargó de revelar qué prefiere la mayoría. La investigación realizada por David Blanchflower, del Dartmouth College, y Andrew Oswald, de la Universidad de Warwick, en Inglaterra, demostró que, si hay que decidir entre dinero y placer, elegimos placer. Para este resultado, los expertos encuestaron a 16.000 personas y les plantearon una disyuntiva económica versus placer sexual. Resultó que los encuestados otorgaron 4 veces más unidades de felicidad al orgasmo que al dinero. ¿Y a ti? ¿Qué te hace más feliz? ¿Dinero o placer? Dire Straits, Money for Nothing. 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
1: De una canción que definió toda una época. Pero pocos saben que Stayin' Alive no solo es un himno disco, en realidad habla de sobrevivir en un mundo duro. Curiosamente, durante la grabación el baterista del grupo no estaba disponible. Para solucionar el problema, el productor repitió un fragmento de batería ya grabado en bucle. Ese ritmo terminó convirtiéndose en uno de los beats más reconocibles de la historia del pop. La canción describe a alguien que enfrenta problemas, presión y dificultades, pero sigue avanzando con orgullo. La frase central, Stayin' Alive, representa mantenerse fuerte, resistir y no rendirse, incluso cuando la vida se pone difícil. Un dato curioso es que el ritmo de la canción tiene aproximadamente 103 pulsaciones por minuto, muy cercano al ritmo recomendado para hacer reanimación cardiopulmonar, RCP. Por eso muchos instructores médicos usan esta canción para enseñar el tempo correcto al hacer compresiones. ¿Es esta la canción disco más icónica de la historia o tienes otra que la supere?

0: 12 horas y 46 minutos.
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1: Llegar tarde no siempre es un problema. Pero creer que no pasa nada por llegar tarde, sí lo es. Todos hemos llegado tarde alguna vez a algún lugar. Alguna emergencia, el tráfico, un accidente, lo que sea. Eso pasa. Lo que no debe pasar es cuando llegar tarde deja de ser una excepción y se convierte en tu forma de vida. El que llega 10 o 15 minutos tarde al cine y obliga al resto a pararse o recoger las piernas para dejarlo pasar. El amigo que siempre hace esperar al resto para empezar a comer. Está el que tiene cita a las 9 y sale de su casa a las 9. El que reserva una mesa en un restaurante y llega cuando la reserva ya venció. O el que hace esperar al delivery, al gafitero, al técnico del internet, porque un ratito nomás. Son situaciones distintas, pero siempre tienen algo en común. Alguien esperando. Y eso es lo que muchas veces no entendemos. La puntualidad no tiene que ver con relojes. Tiene que ver con respeto. Porque cada vez que haces esperar a alguien sin una razón válida, le estás diciendo, sin decir una palabra, mi tiempo vale más que el tuyo. Y hay algo curioso. Las personas puntuales casi nunca hacen esperar a los demás, pero las impuntuales casi siempre esperan que los demás comprendan. El tiempo es probablemente una de las cosas más valiosas que tenemos. No se compra, no se recupera, no se devuelve. Por eso, hacerlo perder por desorganización o costumbre es mucho más grave de lo que parece. Llegar tarde no solo retrasa una reunión, a veces también retrasa el respeto que los demás te tienen. Compórtate, pe.
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Peter Cetera, quien saltó a la fama como cantante y miembro original de la banda Chicago. Solitude Solitaire es su segundo álbum de estudio como solista, lanzado en el año de 1986. De este trabajo se desprende la canción Glory of Love, la cual alcanzó la posición número uno en la lista Billboard Hot 100, además de ser incluida en la película Karate Kid 2.

0: las 13:45.
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4: 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Astronaut Project.

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Según su propio vocalista Chris Martin, el tema Yellow de Coldplay tiene más sentimiento que significado. No solo fue adoptada como un himno al amor, también genera múltiples interpretaciones que se acomodan perfectamente a la historia personal de cada uno. Con esta canción cobró popularidad la expresión ser el yellow de alguien, es decir, esa persona que hace brillar tus ojos, que hace brillar tus días. Entonces, ser el yellow de otra persona se puede definir como convertirse en la razón de felicidad de otros. Otra teoría señala que la letra hace referencia a un amor no correspondido del vocalista Chris Martin. Lo cierto y real es que Coldplay enamoró a las masas con su éxito Yellow. Solo buena música.

Definitivamente 1988 fue la cúspide de Bon Jovi y del glam en lo general. New Jersey fue el cuarto álbum de estudio de la banda, y la competencia para ocupar el primer puesto en las listas no fue tarea fácil. Sweet Child O' Mine, Nothing But A Good Time y Love Bites de Def Leppard venían pisando fuerte en la escena musical. Himnos, bandas con talento y destreza sin igual, fue lo que nos regaló la década de los 80s.

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La canción To the Moon and Back es del dúo australiano Savage Garden y fue su primer número uno en su país natal. Este tema habla de la historia de una persona que busca a quien pueda brindarle el amor y cariño que necesita y merece, después del daño que ha sufrido por mucho, mucho tiempo. La letra retrata el anhelo de la protagonista por una conexión con otro, expresando cómo desea que alguien pueda sacarla de su aislamiento y llevarla a lugares lejanos. La canción es una súplica al amor y un llamado a soñar. Volaría hasta la luna y regresaría, si tú fueras mi chico. ¿Y tú, qué hacías en 1996? Y las radios sonaba Savage Garden con To the Moon and Back. Solo buena.

0: las 15 horas y 18 minutos. 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

0: adelante, Daisy.
1: Hola, soy Daisy en Ruta y quiero contarte algo. ¿Sabías que hay una riqueza que no se lleva en la billetera y que puede cambiar por completo la forma en que viajas? Se llama capital cultural. Imagínate que viajas a Arica y Tacna con una amiga. Las dos llevan el mismo dinero, se alojan en el mismo lugar y recorren los mismos sitios. Y aún así, una vuelve con una experiencia mucho más memorable. ¿Por qué? Porque presta atención a cosas que la otra quizás pasó por alto. Se anima a preguntar, sabe escuchar y también reconoce cuándo es mejor guardar silencio. El psicólogo francés Pierre Bourdieu habló del capital cultural para explicar que nuestra riqueza no solo está en nuestra cuenta bancaria, también está en lo que sabemos. Hoy casi todos podemos acceder a la misma información. Lo que puede marcar la diferencia es la curiosidad de ir más allá, el criterio para entender lo que encontramos y las ganas de conectar con las personas. Por eso pienso que tal vez el verdadero lujo no está solo en lo que tienes, sino también en todo el mundo que llevas dentro. Así que la próxima vez que viajas a Arica o a Tacna o cualquier otro lugar, además de preguntarte cuánto voy a gastar, hazte otra pregunta: ¿en qué puedo aprender de las personas que voy a conocer? Porque recuerda que Arica y Tacna no compiten, se complementan. Y cuanto más nos conocemos, más grande se vuelve nuestro mundo que llevamos dentro. 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

En una esquina olvidada de Londres, bajo una lluvia fina que parecía no tener prisa, un joven llamado Mark Knopfler caminaba sin rumbo. No buscaba nada, pero a veces las mejores historias empiezan así. Se refugió en un pub casi vacío, luces tenues, olor a madera vieja y un pequeño escenario donde una banda tocaba para nadie. Ni aplausos, ni emoción, solo música flotando en el aire. Esa banda se hacía llamar Sultans of Swing. No eran famosos, no tenían estilo comercial, no encajaban en lo que la industria quería, pero cada nota, cada solo, tenía alma. Mark se quedó en silencio, observando. Entendió algo en ese momento. Había músicos que no tocaban para la fama, sino porque no podían dejar de hacerlo. Ahí no había glamour, no había luces de estadio, solo pasión pura. Y eso lo golpeó más fuerte que cualquier concierto lleno. Esa noche marcó a Mark Knopfler. Días después, tomó su guitarra y empezó a escribir. Los verdaderos sultanes del swing. Probablemente nunca supieron que inspiraron un himno.

0: las 15 horas y 47 minutos.
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No dejes que el sol caiga sobre mí. Don't let the sun go down on me. Es una de esas canciones que nos recuerdan lo frágiles que podemos ser cuando sentimos que alguien importante se aleja. Dos grandes, George Michael y Elton John. Dos generaciones, dos estilos, dos voces, un encuentro y una interpretación que se volvió inmortal. No dejes que el sol caiga sobre mí. Don't let the sun go down on me. Solo buena

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Imagina estar completamente solo y de pronto aparece alguien que cambia tu mundo por completo. Esta no es solo una canción romántica, es una promesa desesperada de que el amor puede rescatarte de la soledad. Así suena No More Lonely Nights, una de las baladas más emotivas y subestimadas de McCartney. Es una balada elegante con un sonido ochentero, sintetizadores suaves, guitarras envolventes y una atmósfera nocturna que refuerza la sensación de intimidad. Pero lo que la hace inolvidable es su interpretación. McCartney no canta con euforia romántica, canta con la calma de alguien que ya sufrió y finalmente encontró refugio. 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

0: 16:49.
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4: De Axis. Nos trae este introspectivo sencillo, que marca el inicio de una etapa notablemente más íntima y profunda, adentrándose en la exploración del conflicto psicológico e identidad en la sociedad moderna. Pretending to be someone I'm not. De Axis.

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1: Las 17 horas y 49 minutos.
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